aleluya. Tienes que vivir para Dios una vida, aleluya, separada, una vida, aleluya, que entienda, bendito Dios, aleluya, verdad, que cuando te estás consagrando, bendito Cristo Jesús, lo primero que tiene que cambiar es tu corazón. Lo primero, aleluya, que tiene que haber dentro de ti es un cambio de mente, un cambio de corazón, aleluya, bendito Dios, y Dios irá transformando, aleluya, todo dentro de la vida tuya, bendito sea el nombre del Señor. Pero tiene que haber, aleluya, amén, una transformación para que nosotros, amén, tengamos esa vida consagrada a Dios, aleluya, porque la consagración, aleluya, crea resultados. Bendito Dios, y los resultados que crean son positivos, amén, aleluya, bendito sea el nombre del Señor. En cuanto, aleluya, una persona, bendito Dios, que no busque a Dios, que va a la iglesia, pero, aleluya, vive un evangelio, aleluya, raquítico, un evangelio pobre, un evangelio sin propósito, bendito sea el nombre del Señor, esta persona, aleluya, verdad, amén, aleluya, realmente, bendito sea Dios, aleluya, amén, su palabra no tiene peso allá en los cielos. Bendito Dios, aleluya. Por eso es que cada uno de nosotros, aleluya, amén, tenemos que tener, aleluya, verdad, esa consagración. Aunque, aleluya, tenga los años que tengas, aleluya, eso no importa, bendito sea el nombre de Dios. Aunque lleves 30, 40, 50 años en el evangelio, tú tienes que seguir consagrándote para Dios. Yo tengo que seguir consagrándome para Dios. Esto no importa los años, porque hay gente que cree que ya porque tiene 30, 35, 40 años en el evangelio, ya no necesita seguir buscando. Estás equivocado, tienes que seguir buscando al Señor, aleluya. ¿Por qué? Bendito sea el nombre del Señor, aleluya, ¿verdad? Porque esto, aleluya, es de todos los días, bendito sea el nombre del Señor. Acuérdate, aleluya, que la salvación, aleluya, no viene por el conocimiento que puedas tener. La salvación viene, amén, por la consagración, aleluya, que tienes delante de la presencia de Dios, aleluya. En otras palabras, bendito Dios, cuando te consagras, te limpia. Cuando nos consagramos, aleluya, nos limpiamos. Cuando nos consagramos, hay cambio, aleluya, de mentalidad, de actitud. Bendito sea el nombre del Señor, aleluya. Hay tanta gente que tiene intelecto, hay tanta gente que tiene, aleluya, bendito sea el nombre del Señor, verdad, esa, aleluya, amén, esa sabiduría, bendito Dios, en la palabra, pero, aleluya, amén, lamentablemente, bendito Dios, no están haciendo lo correcto. Lo correcto aquí es buscar a Jehová mientras pueda ser hallado. Alabado sea el nombre del Señor. Por eso es que, aleluya, verdad, lo que produce la consagración, aleluya, dentro de la vida de nosotros, amén, aleluya, verdad, es aquel acercamiento que tenemos con el Padre, el Hijo y el Espíritu Santo de Dios, aleluya. Ahora, un creyente consagrado a Dios impacta con sus acciones, aleluya, acuérdate, impacta con sus palabras, bendito Dios, aleluya. Este hombre llamado Elías, bendito sea el nombre del Señor, verdad, en el 17:1, aleluya, dijo: por mi palabra no va a llover, bendito sea el nombre del Señor. Pero también, aleluya, un creyente consagrado a Dios impacta

fue íntegro, obediente y guiado por el Espíritu, haciendo lo que Dios le mandaba hacer. Amén. Y esto, aleluya, verdad, nosotros lo vemos en la palabra. Bendito sea Dios. Por eso, aleluya, bendito sea Dios, ¿verdad? Una persona que esté consagrada a Dios va a impactar con sus acciones, aleluya. Bendito Dios. Hay una seguridad dentro de él, bendito Dios. Hay una seguridad, aleluya, dentro de su vida, bendito Cristo Jesús. Por eso, aleluya, ¿verdad? Dice Primera de Reyes 17:2, y vino a él palabra de Jehová diciendo, aleluya. ¿Por qué? Amén. Porque había, aleluya, bendito sea Dios, amén, consagración en su vida. Y la consagración, amén, lo llevó, aleluya, a impactar a los demás con sus acciones. Él convocó, amén, aleluya. Y lo primero que le dijo acá fue: reúneme al pueblo y reúneme a todos, aleluya, esos 450 profetas de Baal y los 400 profetas de Acera. Bendito sea el nombre del Señor, aleluya. La acción que aquel hombre iba a tomar. Por eso, aleluya, verdad, amén. Aquel hombre, bendito Dios, aleluya, se paró firme en aquel momento. Bendito Dios, aleluya. Y eso es lo que Dios demanda, amén. Nosotros, aleluya, verdad, no tenemos que tener miedo, hermano. Nuestra lucha, aleluya, verdad, bendito sea el nombre del Señor, aleluya, sabemos que tenemos, aleluya, que estamos peleando, que estamos luchando, aleluya, con nuestra propia carne, aleluya, verdad, con este mundo y con Satanás, que el Señor lo reprenda, bendito sea el nombre del Señor. La Biblia dice que el diablo anda como el león rugiente buscando a quien devorar, pero aleluya, bendito sea Dios, si estás viviendo para Dios, si estás viviendo consagrado, aleluya, amén, vas a ver, bendito Dios, la mano de Dios glorificarse dentro de tu vida, amén, aleluya. No importa, bendito sea el nombre del Señor, aleluya, si llega la prueba, llega el problema, bendito Dios, aleluya, amén. ¿Por qué te digo que no importa? Porque acudiremos al que todo lo puede, al que todo lo resuelve, al que tiene, aleluya, la última palabra de todas las cosas en nuestra vida, bendito Dios, aleluya. Y si lo dejamos a él, él toma la mejor decisión, amén, aleluya, para nosotros. Bendito sea el nombre del Señor. Dios bendiga, aleluya, amén, aleluya, verdad, a los que están escuchando a través de Radio Retén Lo Que Tiene, 1690 AM en la ciudad de Baton Rouge. Bendito Dios, aleluya. Dios es maravilloso, aleluya. Por eso, aleluya, verdad, una vida consagrada a Dios, aleluya, procrea resultados, amén, en nuestra vida. Bendito sea el nombre del Señor. Te dije que impacta con sus palabras, impactó. Elías impactó con sus palabras, impactó con sus acciones, aleluya. Convocó, bendito Dios, aleluya, amén. El rey, bendito Dios, en el verso 20 del capítulo 18 dice que convocó a todo el pueblo de Israel y reunió a los profetas en el monte Carmelo. Bendito sea Dios. Amén. Aleluya. Ahí es donde está la cosa. Bendito sea Dios. Aleluya. Porque todo Dios lo lleva con un propósito. El Dios, aleluya, amén, que tú le sirves, bendito sea Dios, como le dijo Darío a Daniel, bendito Dios, el Dios que tú continuamente le sirves, ¿te ha podido librar de la boca de los leones? Bendito sea el nombre del Señor, aleluya. Bendito Dios. Por eso, amén, es que nosotros tenemos, aleluya, verdad, que entender, bendito sea Dios, yo siento a Dios, aleluya, amén, que las cosas, amén, que Dios hace, las hace, aleluya, bendito Dios, amén, aleluya, a nuestro favor, bendito Dios, aleluya, nada imposible para usted, mi amado hermano, aleluya, convoque, aleluya, consagración dentro de su vida, sepárese para Dios, aleluya, busque de Dios, amén, aleluya, alabado sea el nombre de Dios, y verás la victoria tan grande que Dios te va a dar, aleluya, bendito Dios. Por eso Daniel tuvo una convicción y le dijo al rey: sí, rey, aleluya, bendito sea Dios, Dios me libró de la boca de los leones, bendito sea el nombre del Señor, aleluya, amén. Porque bendito Dios, la persona

que se consagra a Dios, aleluya, entiende claramente que Dios es el que obra a favor de su vida. Bendito sea el nombre del Señor. Jehová peleará por vosotros y vosotros estaréis tranquilos. Amén. Bendito Cristo Jesús, porque ahí es donde Dios se manifiesta, ahí es donde Dios se glorifica. Bendito Dios, aleluya. Pero si no estamos viviendo una vida consagrada a Dios, Dios, aleluya, entonces ¿qué esperamos? ¿Qué esperamos que Dios va a hacer? Aleluya, hay veces Dios no lo hace, bendito Dios, aleluya, porque no estás viviendo conforme a la voluntad de Dios, aleluya. Cuando, aleluya, hablamos la palabra, nosotros nos tenemos que regir bajo la palabra, tenemos que hablar bajo la palabra, tenemos, bendito Dios, que obedecer la palabra, consagrarnos al Señor, aleluya, no simplemente, aleluya, bendito Dios, ¿verdad?, tener, bendito Dios, una idea. Esto no es de tener una idea, bendito Dios, ni de seguir a ningún hombre. Esto es de obedecer lo que dice la palabra de Dios, aleluya. Y si Dios te está mandando a consagrarte, tienes que consagrarte en estos tiempos en que vivimos, aleluya, amén. Todo creyente tiene que vivir consagrado al Señor, aleluya, consagrado, amén, aleluya, buscando el rostro de nuestro Padre Celestial, bendito Dios. Llegó el momento, aleluya, en el que, bendito Dios, aleluya, verdad, se iba a efectuar, amén, aleluya, aquel evento, bendito sea el nombre de Dios, de Días contra los 850, aleluya, verdad, profetas, aleluya, de Baal y de Acera, bendito sea el nombre del Señor, aleluya, que estaban en el monte Carmelo, bendito Dios. Pero sabes una cosa, aleluya, amén, lo que ellos no sabían era que el poder de Dios se iba a manifestar, porque Dios respalda a sus hijos, porque Dios respalda a aquel que se consagra, porque Dios respalda a aquel, ay, abaceta la maquey, Dios respalda, aleluya, amén, aquel hombre y aquella mujer, bendito Dios, que vive sometido a Él, que vive buscando su rostro, que vive buscando su presencia, que vive buscando, aleluya, amén, esa llenura del Espíritu Santo de Dios, aleluya. Y el día, bendito Dios, tenía esa convicción, aleluya, bendito Dios, eso es lo importante, aleluya, amén. Dice que en el verso 21, y acercándose Elías a todo el pueblo, dijo: ¿hasta cuándo claudicaréis vosotros entre dos pensamientos? Si Jehová es Dios, seguirle, y si Baal, ir en pos de él. Y el pueblo no respondió palabras, amén. Había una convicción en Elías, había una convicción en él, bendito Dios. Elías creyó en las promesas y en el poder de Dios. Aleluya, bendito Dios, amén. Porque Elías, aleluya, dijo en el 17:1 que no llovería, amén, por su palabra, y no llovió, bendito Dios, aleluya, amén. Y Dios, aleluya, verdad, lo sustentó, aleluya, junto al arroyo de Querid, bendito Dios, aleluya. Alabado sea el nombre de Dios. Dios le mandaba comida a aquel hombre, bendito sea el nombre del Señor, aleluya. Sabemos el poder tan grande que Dios tiene, aleluya, verdad, que Dios, aleluya, se glorifica en la vida, bendito Dios, aleluya, amén, de sus hijos, de su pueblo, porque cuando hay convicción, aleluya, cuando hay consagración, va a haber, aleluya, palabra, bendito Dios, aleluya, va a haber, aleluya, acción dentro de tu vida, va a haber convicción, bendito sea el nombre de Dios, aleluya. Se paró firme, le dijo al pueblo de Israel, aleluya, bendito sea el nombre del Señor, ¿hasta cuándo, aleluya, estarán en dos pensamientos? Bendito sea Dios, aleluya, ¿hasta cuándo? Amén. El pueblo de Israel, que había visto a Dios obrar, amén, aleluya, desde que los sacó de Egipto, aleluya, que había visto a Dios glorificarse de una manera especial, bendito Dios, ahora un hombre se para firme en contra, aleluya, de un rey, aleluya, de su esposa Jezabel, bendito Dios, aleluya, de 850 profetas, amén, aleluya, y de un pueblo que estaba incrédulo, bendito Dios, aleluya, alabado sea el nombre del Señor, aleluya. Pero un hombre, aleluya, hizo la diferencia en ese momento. Aquel hombre, amén, estaba lleno del poder del Espíritu Santo de Dios.
Dios, aleluya. Y eso es lo que nosotros tenemos que hacer en estos tiempos, vivir consagrado, aleluya, amén. Que no importa, bendito Dios, aleluya, alabado sea el nombre del Señor, si la gente quiere tomar otras decisiones, si buscar a Dios o no buscarlo, usted siga buscando. Si usted ve que el de la derecha, el de la izquierda no quiere, usted métase, usted busque, aleluya, conságrese para Dios, amén, y Dios, aleluya, obrará de una manera especial. Dios se manifestará de una manera linda sobre su vida, bendito sea el nombre del Señor. Un hombre, aleluya, que estaba en el Carmelo, bendito Dios, parado, aleluya, observando, aleluya, lo que aquellos, bendito Dios, aquellos falsos, aquellos profetas de ídolos estaban haciendo en ese momento. Bendito Cristo Jesús, aleluya, mi Abba Sama, que estaba así, aleluya. ¿Por qué te digo esto? Porque, aleluya, había una convicción en aquel hombre, había una llenura de la presencia de Dios en aquel hombre, bendito Cristo Jesús, aleluya, amén, bendito sea Dios. Él sabía lo que iba a hacer, aleluya, bendito Dios, aleluya, porque el Dios que a él le servía era el Dios que responde. El Dios que nosotros le servimos es el Dios que responde, aleluya. Clama a mí, yo te responderé, bendito Dios, aleluya, dice Jeremías 33:3, aleluya, bendito sea Dios, porque el Dios que usted le sirve es el Dios que responde. Bendito Dios, aleluya. ¿Por qué dudas? ¿Por qué te quedas, aleluya, amén, bendito Dios, dudando de lo que Dios puede hacer? ¿Acaso Dios no puede cambiar tu vida? ¿Acaso Dios no puede transformarte? ¿Acaso Dios no puede liberarte, bendito Dios, aleluya, de donde estás, amén, aleluya, metido en aquel vicio, metido en aquella droga, metido en aquellas cosas, bendito Dios? ¿Acaso Dios, aleluya, no puede, aleluya, darte un cambio? Claro que sí. Ay, abaceta la maqueye, aleluya, el Espíritu Santo de Dios, amén, puede glorificarse en tu vida, aleluya, bendito sea Dios. Solamente ábrele el corazón al Señor y verás lo que Dios va a hacer en tu vida, y verás que Dios se va a manifestar, y verás que Dios va a obrar, y verás que Dios, aleluya, amén, hará el resultado positivo en tu vida, bendito sea el nombre del Señor. Aleluya. Ahí estaba Elías en el Carmelo, bendito sea Dios, observando todo lo que aquellos hombres hacían, pero no le preocupaba nada, bendito sea Dios. Es que el que está consagrado no le preocupa. Aleluya, se habla de esto, se habla de, aleluya, de los terremotos, se habla de todas estas cosas que están aconteciendo ahora mismo. Aleluya, el hombre que está consagrado a Dios sabe, aleluya, que eso está en la palabra, aleluya, y que eso le está diciendo que Cristo, amén, está a las puertas. Bendito Dios, aleluya, amén, no se aflige, bendito sea el nombre del Señor, sino que vive para Dios, vive para, aleluya, agradar al Señor, aleluya. Por eso, bendito sea el nombre de Dios, ¿verdad? El que está consagrado al Espíritu Santo de Dios entiende, aleluya, bendito sea el nombre del Señor, que los procesos dentro de su vida, bendito Dios, aleluya, amén, son para sacar lo mejor de ti, son para sacar, aleluya, amén, lo que tienes que dar, bendito sea el nombre del Señor, porque los procesos, aleluya, son necesarios dentro de la vida del creyente para que Dios se manifieste, para que Dios obre, para que Dios se glorifique, bendito sea el nombre de Dios. Pero el problema es, aleluya, que muchas veces la gente lo que hace es afligirse, aleluya, bendito sea el nombre de Dios, y muchas veces comienzan hasta a dudar, bendito Dios, aleluya, pero el proceso te hace entender, amén, que la mano de Dios está contigo, que Dios, aleluya, se va a glorificar en cualquier momento. Dios se iba a glorificar, bendito sea el nombre del Señor, aleluya, aquí con Elías, bendito sea Dios, alabado sea el nombre del Señor. Dice el verso 30 del capítulo 18, entonces dijo Elías a todo el pueblo, acercaos a mí. Ya los otros habían hecho su espectáculo, habían hecho su show, bendito Dios, aleluya, amén, aleluya, y Baal nunca respondió, bendito sea Dios. Pero ahora le tocaba el turno, aleluya, al profeta Elías.
y dijo: acercaos a mí. Y todo el pueblo se le acercó, y él arregló el altar de Jehová que estaba arruinado, porque el problema es que hay que arreglar el altar, bendito sea Dios. Y tomando Elías 12 piedras conforme al número de las 12 de las tribus de los hijos de Jacob, el cual había sido dada palabra de Jehová diciendo: Israel será tu nombre, y edificó con las piedras un altar en el nombre de Jehová. Después hizo una zanja alrededor del altar en que cupieran dos medidas de grano, preparó luego la leña y cortó el buey en pedazos y lo puso sobre la leña, y dijo: llenad cuatro cántaros de agua y derramadla sobre el holocausto y sobre la leña. Dijo: hacerlo otra vez, y otra vez lo hicieron. Dijo aún: hacerlo la tercera vez, y lo hicieron la tercera vez, de manera que el agua corría alrededor del altar, y también se había llenado de agua la zanja. Bendito sea Dios. Es que, aleluya, lo que Dios hace es grande, bendito Dios. Hay veces, aleluya, nosotros consideramos a Dios que Dios no lo puede hacer. Dios, aleluya, hace todas las cosas posibles. Lo que para ti es imposible, para Dios todo es posible. Bendito sea el nombre del Señor, aleluya. Y dice que cuando llegó la hora de ofrecer el holocausto, se acercó el profeta Elías y dijo: Jehová Dios de Abraham, de Isaac y de Israel, sea hoy manifiesto que tú eres Dios en Israel. Mire cómo dijo: que tú eres Dios en Israel y que yo soy tu siervo y que por mandato tuyo he hecho todas estas cosas. Respóndeme, Jehová, respóndeme, para que conozca este pueblo que tú, oh Jehová, eres el Dios y que tú vuelves a ti el corazón de ellos. Entonces cayó fuego de Jehová y consumió el holocausto, la leña, las piedras y el polvo, y aún lamió el agua que estaba en la zanja. Bendito Dios. Eso es lo que Dios hace. Eso es lo que Dios hace. Dios hace cosas lindas. Dios hace cosas bellas. Dios hace cosas maravillosas. Aleluya. Aquel hombre habló una palabra y dijo: ahora, bendito Dios, aleluya, por mandato tuyo, Jehová, bendito sea el nombre del Señor, derrama. Bendito Dios, aleluya. Y dice que cayó fuego de Jehová y consumió todo lo que estaba ahí, aleluya, incluyendo el agua. Bendito sea el nombre del Señor. ¿Por qué? Aleluya, porque cuando hay un hombre consagrado, amén, delante de la presencia del Señor, aleluya, amén, vamos a ver la mano de Dios glorificarse, vamos a ver a Dios obrar, vamos a ver a Dios manifestarse de una manera especial sobre la vida de cada uno de nosotros. Es por eso, amén, que nuestra vida, tu vida, aleluya, mi vida, tienen que vivir, aleluya, amén, consagrados, buscando la presencia del Señor, aleluya, bendito Dios. Porque acuérdate, la Biblia dice que nada inmundo entrará ya en el reino de los cielos, amén. Si no, aleluya, el que va a entrar es todo aquel que hace la voluntad de mi Padre que está en los cielos. ¿Y dónde está la voluntad del Padre? Está en la palabra. Bendito sea el nombre del Señor. Entonces, si somos obedientes, aleluya, nos vamos a consagrar y vamos a ver la mano de Dios obrar dentro de la vida de nosotros. Así que, aleluya, bendito Dios. Por eso el tema, una vida consagrada a Dios, aleluya, trae resultados. Bendito sea el nombre de Dios. Aquí trajo resultados, aleluya, porque hizo que el pueblo se volviera a Jehová. Bendito Dios, aleluya. Dios se glorifica, mi amado hermano. Dios hace cosas lindas dentro de nuestra vida. Dios hace cosas hermosas. Así que, aleluya, yo te invito, bendito Dios, aleluya, a practicarlo. Bendito Dios, vivamos una verdadera consagración a Dios, aleluya, amén, no una cosa mediocre. Alabado sea el nombre del Señor, amén. Y si vivimos una verdadera consagración a Dios, amén, procurando que nuestras palabras, aleluya, nuestras acciones y convicciones sean coherentes con nuestra fe, que realmente que lo que nosotros creemos, bendito Dios, lo hablemos, lo, aleluya, verdad, lo digamos, bendito Dios, lo procesemos, bendito Dios, aleluya, y que podamos, bendito Dios, aleluya, verdad, tener, bendito sea el Señor, aleluya, verdad, esa, amén, esa bendición de parte del Eterno, bendito Dios. Dios, aleluya, quiere lo mejor para nosotros.
pero Dios está buscando, aleluya, que tú tomes la decisión y te acerques a Dios. No que otro la tome por ti, sino que tú mismo la tomes y tú mismo te consagres, comiences a consagrarte delante de la presencia del Señor. En esta hermosa noche yo quiero elevar una oración, amén, y dar gracias a Dios. Si hay alguien, amén, aleluya, que está ahí conectado en las redes sociales, que está ahí, amén, viendo, aleluya, o aquel que me está escuchando a través, aleluya, verdad, de las plataformas de bendito Dios, de Radio Retén, lo que tiene, amén, el 1690M, bendito sea el nombre de Dios, y necesita la oración, aleluya, levante su mano ahí donde está. Yo no lo puedo ver, pero el ojo de Jehová sí lo va a ver, bendito sea el nombre del Señor, y usted, aleluya, va a ser, amén, ese compromiso delante de la presencia del Señor de querer consagrar su vida para Dios. Padre, yo te doy la gloria y la honra en esta preciosa hora. Dios mío, en esta hermosa noche yo te pido, Padre, la gloria por todos aquellos que tienen su mano levantada, Señor. Yo no los puedo ver, pero tú sí, Señor amado. Tú sabes quiénes son, a dónde están, Señor. Están en su casa, están, Señor, en su carro. Están, Dios mío, aleluya, ahí en el trabajo, Señor amado. Dios de la gloria, yo te pido, Espíritu Santo de Dios, que tú seas tratando con él o con ella, Padre de la gloria, y que le hagas entender, Señor amado, que tiene que haber una consagración dentro de la vida de cada uno de ellos. Padre, en el nombre de Jesús, Señor amado, yo te pido, Espíritu Santo de Dios, aleluya, que tú te reveles personalmente, Dios mío, a la vida de mi hermano, de mi hermana, Padre de la gloria, y tú seas glorificándote. Mira si hay un alma, Señor amado, que en esta hermosa hora, Padre de la gloria, Dios mío, quiere, Señor amado, entregar su vida a ti, Dios de la gloria, Padre Santo, yo te pido, Señor amado, que tú seas, Dios mío, tratando con él, Padre, o con ella, Señor amado, aleluya, Dios de la gloria, sí, Señor amado, yo voy a hacer, Dios mío, la profesión de fe, Señor amado, aleluya, Padre, en esta gloriosa hora, Padre, si hay alguien, aleluya, que quiere, aleluya, verdad, reconciliarse con Cristo o aceptar a Cristo, repita conmigo esta oración. Señor Jesús, vengo delante de ti pidiéndote perdón por todos mis pecados, Señor. Te pido que me restaures, que cambies mi vida, que cambies mi ser, Señor. Que seas tú, Dios mío, restaurándome cada día. Inscribe mi nombre, Señor, en el libro de la vida. Y te pido, Señor, que tú seas, Dios mío, aleluya, cambiándome, Señor, y ayudándome siempre en todo, Padre. Gracias por tu amor y gracias por tu misericordia. Yo te pido, Dios, en esta hermosa hora, por aquellos que te aceptaron, que se reconciliaron, que tú seas, Señor, ayudándoles, Padre de la gloria, donde quiera que estén, y que ellos, Dios mío, aleluya, puedan buscar un lugar, Señor amado, donde, aleluya, Señor, congregarse, un lugar donde se predique la verdad de tu palabra, Señor amado. Gracias por tu palabra, Dios mío, porque tu palabra, aleluya, Dios mío, es la que nos edifica, la que nos consuela, es la que nos exhorta, Señor amado, Padre de la gloria, la que nos anima también, Señor. Gracias por tu palabra, Dios mío, en el nombre poderoso de Jesús. Amén y amén. Dios me le bendiga. Quiero, aleluya, verdad, invitar a todos aquellos que viven aquí en la ciudad de Houston, aleluya, verdad, aleluya, en el área norte, bendito Dios, de la ciudad de Houston, por el lado del aeropuerto Bush, por la Greens Point, bendito Dios, aleluya, amén, y el 1960, por esas localidades, amén, que puedan visitarnos, aleluya, somos la Iglesia Roca de Salvación, amén, y estamos localizados en el 123 de la North Point Drive, Houston, Texas, 77060, amén. Vuelvo a repetir, Iglesia Roca de Salvación, 123 de la North Point Drive, Houston, Texas, 77060, tenemos servicio los días martes, los días jueves y los días sábados a las 7 de la noche y el día domingo a las 11 de la mañana. Les invitamos, amén, para que puedan acompañarnos. El día de mañana, si Dios no ha venido, estaremos ahí, aleluya, verdad, glorificando a nuestro Dios. Dios me le bendiga grande y poderosamente. Dios bendiga a todos aquellos, aleluya, verdad, que nos han escuchado,
a través de las plataformas de Radio Retén Lo Que Tienes, 1690 AM. Dios me les bendiga grande y poderosamente.

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Habacuc es un hombre muy especial, que traducido quiere decir aquel que abraza. Habacuc profetizó durante el periodo agonizante del Reino del Sur, entre la muerte del rey Josías en el año 609 y el inicio del cautiverio babilónico en el 605 antes de Jesucristo. Contemporáneo de Jeremías y Sofonías, Habacuc tuvo la inspiración de concebir un versículo de la Biblia muy citado en el Nuevo Testamento, sobre todo por el apóstol Pablo: el justo vivirá por la fe. Para estimular al pueblo ante las atrocidades del rey Joaquín, Habacuc recibió esta inspiración divina recogida en el capítulo 2, versículo 4, que dice: el mensaje es este: los malos no tendrán seguridad, pero las personas correctas vivirán por ser fieles a Dios. El propósito de Habacuc es responder al corazón humano cuando se cuestiona que los caminos de Dios en general no son los caminos de los hombres. ¿Por qué tanta angustia y sufrimiento? ¿Quién de nosotros, en ciertos momentos difíciles de la vida, no se ha cuestionado los caminos de Dios, su modo de actuar, su justicia? Es posible que todos nosotros, ¿no es así? El libro de Habacuc nos presenta un profeta en crisis. Sus cuestionamientos y también las conclusiones a las que llegó como hombre de fe, la fe que solo el justo conoce, una respuesta que solamente él encuentra. Habacuc profetiza que los caminos del Señor son más altos que los nuestros, y que la única manera de que comprendamos la voluntad de Dios es por la fe. Por más tenebroso que sea el mal, el justo no teme ni se desanima, porque cree en la palabra de Dios.

Pero cuando se manifestó la bondad de Dios nuestro Salvador y su amor para con los hombres, nos ha salvado no por obras de justicia que nosotros hubiéramos hecho, sino por su misericordia, por el lavamiento de la regeneración y por la renovación en el Espíritu Santo. Guardaos pues de los falsos profetas que vienen a vosotros con vestidos de ovejas, pero por dentro son lobos rapaces. Por sus frutos los conoceréis. ¿Acaso se recogen uva de los espinos o higo de los abrojos? Por sus frutos los conoceréis. Gálatas 5:22. Mas el fruto del Espíritu es amor, gozo, paz, paciencia, benignidad, bondad, fe, mansedumbre, templanza. Contra tales cosas no hay ley. Muchos me dirán en aquel día: Señor, ¿no profetizamos en tu nombre, y en tu nombre echamos fuera demonios, y en tu nombre hicimos milagros? Y entonces les declararé: nunca os conocí, apartados de mí, hacedores de maldad. Porque se levantarán falsos cristos, Cristos es igual Mesías, o sea ungidos, porque se levantarán falsos ungidos y falsos profetas, y harán grandes señales y prodigios de tal manera que engañarán, si fuere posible, aún a los escogidos. Y no es maravilla, porque el mismo Satanás se disfraza de ángel de luz.

En tiempos de apostasía, una nueva generación se levanta predicando la sana doctrina. Escrito está, pero el Espíritu dice claramente que en los postreros tiempos algunos apostatarán de la fe, escuchando a espíritus engañadores y a doctrinas de demonios. Primera de Timoteo 4:1. 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

0: 10:40.
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1: Alaba la gloria de Jehová en esta hora. Alaba la gloria de Jehová en esta hora. Alaba la gloria, pelea la batalla. Levanta la mano arriba, levanta la mano arriba. Levanta la mano arriba, levanta la mano arriba. Eso es. Puerto Rico se levanta. La iglesia en Puerto Rico se levanta. Vamos a pelear la batalla. Los demonios no pueden. Hay una iglesia de poder. Hay una iglesia de poder.

vamos en esta hora. Vamos. Eso. Vamos en esta hora. Vamos, que los demonios.

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temperatura y a la humedad. Temperatura 28 grados, humedad 65%.

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temperatura y a la humedad. Temperatura 28 grados, humedad 65%.

Al libro Cantar de los Cantares también se le llama Cantares, solo Cantar o incluso Cantar de Salomón. Su primer nombre, Cantar de los Cantares, es un superlativo que indica que este es el mejor. Se cree que Salomón lo escribió durante la primera parte de su reinado, alrededor del año 965 a.C. El libro es un poema épico escrito para exaltar las virtudes del amor entre un marido y su esposa. El poema presenta con desenfado el casamiento como un plan de Dios. Un hombre y una mujer deben vivir juntos dentro del contexto del casamiento y amarse mutuamente espiritual, emocional y físicamente. El casamiento ejemplificado en Cantares de Salomón es un modelo de atención, empeño y placer. El poema tiene la forma de diálogo entre un marido, el rey, y su esposa, una sulamita. Podemos dividir el libro en tres secciones: el noviazgo, el casamiento y la maduración del casamiento. Cargado de realismo, el libro describe, además del encantamiento de la pasión, un tiempo de crisis amorosa. Pero la historia de amor tiene un final feliz, con el encuentro y la reconciliación de los amantes. Cuando el cantar termina, el marido y la esposa tienen tanta confianza y seguridad en su amor que cantan sobre la naturaleza permanente del amor verdadero y dejan claro lo mucho que se aman.

tu presencia nunca se aparte, Señor, de mí. Derrama tu Espíritu, Señor, sobre nosotros.

0: eres nuestro mejor.
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0: temperatura y a la humedad. Temperatura 26 grados, humedad 80%.
1: Aleluya, aleluya, aleluya. Oh, oh, qué lindo Dios. Con esto cierro. No voy a cantar esta alabanza completa, pero quiero dejarles un pedacito. Esta alabanza es la última alabanza que puse en el CD y no la iba a poner. Esta alabanza como que no sé, la voy a poner a un lado. Pero pues la puse en el CD, hermano, y cada vez que la escucho me ministra, porque hay algo que yo he aprendido, y es que mi desierto no está aquí para que yo me queje. Mi desierto no está aquí para que yo deje de alabar a Dios. El desierto en el cual yo me encuentro no está aquí para que yo le dé la espalda a Dios. El desierto en el cual tú te encuentras es para que Dios produzca gloria en tu vida. Gloria al Señor. Voy a cantarla dos o tres veces para que escuchen la letra y espero que les ministre. Aleluya.

si es la palabra.

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1: Otra vez Jesús les habló, diciendo: Yo soy la luz del mundo. El que me sigue no andará en tinieblas, sino que tendrá la luz de la vida. Juan capítulo 8, versículo 12.

Dios no hay sombra de variación. Dios sigue siendo el mismo de ayer, hoy y por los siglos de los siglos. Amén. Todavía liberta, sana y salva. Corre por tu salvación. Escapa. El fin se acerca.

Salmo 4. Oración vespertina de confianza en Dios. Al músico principal, sobre Neginot, Salmo de David. Respóndeme cuando clamo, oh Dios de mi justicia. Cuando estaba en angustia, tú me hiciste ensanchar. Ten misericordia de mí y oye mi oración. Hijos de los hombres, ¿hasta cuándo volveréis mi honra en infamia? ¿Amaréis la vanidad y buscaréis la mentira? Selah. Sabed pues que Jehová ha escogido al piadoso para sí. Jehová oirá cuando yo a él clamare. Temblad y no pequéis. Meditad en vuestro corazón, estando en vuestra cama, y callad. Selah. Ofreced sacrificios de justicia y confiad en Jehová. Muchos son los que dicen: ¿quién nos mostrará el bien? Alza sobre nosotros, oh Jehová, la luz de tu rostro. Tú diste alegría a mi corazón, mayor que la de ellos cuando abundaba su grano y su mosto. En paz me acostaré, y asimismo dormiré, porque solo tú, Jehová, me haces vivir confiado.

Yo soy la puerta. El que por mí entrare será salvo, y entrará y saldrá y hallará pastos. El ladrón no viene sino para hurtar y matar y destruir. Yo he venido para que tengan vida y para que la tengan en abundancia. Juan capítulo 10, versículo 9 y 10.

siento. ¿Qué tú sientes? Siento. Siento. Mira, hermano, estamos en el 2015 y hay gente que quiere ser

importa. Pero hay algo que yo he tenido que entender como adoradora de Dios, como sierva de Dios. Es la presencia de Dios, es algo que tú no puedes intercambiar con nada. You gotta learn to live with everything and nothing. Tienes que aprender que vivir con todo o sin nada. Moisés dijo en un momento: sin tu presencia no va conmigo. No, yo creo que tú no me escuchaste. Él dijo: si tu presencia no va conmigo.

0: Porque escrito está: sed santos, porque yo soy santo. Pero nosotros esperamos, según sus promesas, cielos nuevos y tierra nueva, en los cuales mora la justicia. Por lo cual, oh amados, estando en espera de estas cosas, procurad con diligencia ser hallados por él sin mancha e irreprensibles en paz. Porque escrito está: sin santidad nadie verá al Señor.
1: Aleluya, aleluya, aleluya. Oh, qué lindo Dios. Con esto cierro. No voy a cantar esta alabanza completa, pero quiero dejarles un pedacito. Esta alabanza es la última alabanza que puse en el CD y no la iba a poner. Ya, esta alabanza como que no sé, la voy a poner a un lado. Pero pues la puse en el CD, hermano, y cada vez que la escucho me ministra, porque hay algo que yo he aprendido. Y es que mi desierto no está aquí para que yo me queje. Mi desierto no está aquí para que yo deje de alabar a Dios. El desierto en el cual yo me encuentro no está aquí para que yo le dé la espalda a Dios. El desierto en el cual tú te encuentres para que Dios produzca gloria en tu vida. Gloria al Señor. Voy a cantarla dos o tres veces para que escuchen la letra y espero que les ministre. Aleluya.

así en la palabra. Esta leve prueba. Él dijo, esta leve prueba producirá gloria. ¿Será que Pablo estaba pasando por una prueba chiquita? No. ¿Será que Pablo no sabía lo que era pasar por un desierto? No.

0: Jesus.
1: Aleluya, aleluya, aleluya. Oh, oh, qué lindo Dios. Con esto cierro. No voy a cantar esta alabanza completa, pero quiero dejarles un pedacito. Esta alabanza es la última alabanza que puse en el CD y no la iba a poner. Esta alabanza como que no sé, la voy a poner a un lado.

decía en la palabra, esta leve prueba. Él dijo, esta leve prueba producirá gloria. ¿Será que Pablo estaba pasando por una prueba chiquita? No. ¿Será que Pablo no sabía lo que era pasar por un desierto? No. ¿Será que Pablo no veía su problema como un problema? No. Lo que pasa es que Pablo

0: Jesús le dijo: Yo soy el camino y la verdad y la vida. Nadie viene al Padre sino por mí. Juan capítulo 14, versículo 6.
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1: Tú no contiendas por palabras, contended en la fe. Porque como dijo el apóstol Pablo, las armas de nuestra milicia no son terrenales, sino poderosas en Dios para destrucción de fortalezas. Andemos pues en el Espíritu y no en la contienda carnal.

me gozo porque soy libre. Me gozo porque Él ha roto las cadenas. Porque un día Él vino a mi vida, perdonó todos mis pecados y me hizo libre. ¿Cuántos pueden decir yo soy libre? Porque Él me ha hecho libre. Libre. Yo soy libre.

Ya no más hay cautividad para los hijos de Dios. Ahora vamos declarando por las calles, por las ciudades, que Cristo nos ha hecho libres. Ya no más somos esclavos del pecado. Ahora somos libres para proclamar que Él es el Rey de Reyes y el Señor de los Señores.

Como dice la Biblia en Lucas 13:24, esforzaos entrar por la puerta angosta, porque os digo que muchos procurarán entrar y no podrán. Por lo tanto, esforcemos a nuestros hermanos en la fe, haciendo como nos dijo Santiago en el capítulo 5, versos 19 al 20. Hermanos, si alguno de entre vosotros se ha extraviado de la verdad y alguno le hace volver, sepa que el que haga volver al pecador del error de su camino, salvará de muerte un alma y cubrirá multitud de pecados. Esfuérzalos a entrar.

7000 rodillas que no se han doblado a Baales. Faltas tú. Haz la diferencia. Acércate a los caminos. Y juntos, conquistemos vidas para Cristo. En santidad, porque sin ella, nadie verá al Señor.

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0: Salmo 7. Sigayón de David, que cantó al Señor sobre las palabras de Cus, hijo de Benjamín. Señor Dios mío, en ti he confiado. Sálvame de todos los que me persiguen y líbrame. No sea que arrebaten mi alma, como león que despedaza sin que haya quien libre. Señor Dios mío, si yo he hecho esto, si hay en mis manos iniquidad, si di mal pago al pacífico conmigo, que escape mi perseguidor sin pago. Persiga el enemigo mi alma y alcáncela, y pise en tierra mi vida y mi honra ponga en el polvo. Selah. Levántate, oh Señor, con tu furor. Álzate a causa de las iras de mis angustiadores y despierte en favor mío el juicio que mandaste. Y te rodeará ayuntamiento de pueblos. Por causa, pues, de él, vuélvete en alto. El Señor juzgará a los pueblos. Júzgame, oh Señor, conforme a mi justicia y conforme a mi integridad. Consuma ahora mal a los malos y establece al justo, pues el Dios justo es el que prueba los corazones y los riñones. Mi escudo es en Dios, el que salva a los rectos de corazón. Dios es el que juzga al justo, y Dios está airado contra los impíos todos los días. Si no se volviere, él afilará su espada. Armado tiene ya su arco y lo ha preparado. Asimismo, ha aparejado para él armas de muerte. Ha labrado sus saetas para los que persiguen. He aquí ha tenido parto de iniquidad. Concibió trabajo y dio a luz mentira. Pozo acavado y lo ha ahondado. Y en la fosa que hizo caerá. Su trabajo se tornará sobre su cabeza, y su agravio descenderá sobre su mollera. Alabaré yo al Señor conforme a su justicia, y cantaré al nombre del Señor el Altísimo.
1: Hermanos, como dijo el apóstol Pablo, yo mismo no pretendo haberlo ya alcanzado, pero una cosa hago, olvidando ciertamente lo que queda atrás y extendiéndome a lo que está delante, prosigo a la meta, el premio del supremo llamamiento de Dios en Cristo Jesús. Termina la carrera que comenzaste y al final obtendrás la corona de vida. Dios te bendiga. 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
0: Salmo 4. Oración vespertina de confianza en Dios. Al músico principal, sobre Neginot, Salmo de David. Respóndeme cuando clamo, oh Dios de mi justicia. Cuando estaba en angustia, tú me hiciste ensanchar. Ten misericordia de mí y oye mi oración. Hijos de los hombres, ¿hasta cuándo volveréis mi honra en infamia? ¿Amaréis la vanidad y buscaréis la mentira? Selah. Sabed pues que Jehová ha escogido al piadoso para sí. Jehová oirá cuando yo a él clamare. Temblad y no pequéis. Meditad en vuestro corazón, estando en vuestra cama, y callad. Selah. Ofreced sacrificios de justicia y confiad en Jehová. Muchos son los que dicen: ¿quién nos mostrará el bien? Alza sobre nosotros, oh Jehová, la luz de tu rostro. Tú diste alegría a mi corazón, mayor que la de ellos cuando abundaba su grano y su mosto. En paz me acostaré y asimismo dormiré, que solo tú, Jehová, me haces vivir confiado.

El que en él cree no es condenado, pero el que no cree ya ha sido condenado, porque no ha creído en el nombre del unigénito Hijo de Dios. Y esta es la condenación, que la luz vino al mundo y los hombres amaron más las tinieblas que la luz, porque sus obras eran malas. Porque todo aquel que hace lo malo aborrece la luz y no viene a la luz, para que sus obras no sean reprendidas. Amigo que me escucha, es necesario que confieses por tu boca que Jesús es el Señor.

Roma, 60 años después de la resurrección de Cristo. En una casa sencilla, alquilada con dificultad, se encontraba en prisión domiciliaria aquel que tal vez haya sido el preso más famoso de toda la historia de la capital del imperio. Su nombre, Pablo de Tarso. Preso él, el siempre amigo Timoteo y algunos otros compañeros, incluso Lucas, el evangelista. Desde la prisión el apóstol, junto con Timoteo, escribió todo lo que encontramos en la carta a los colosenses. Colosas era una ciudad localizada al sudoeste de Frigia, en Asia Menor, en las márgenes del río Lico. Era el centro regional desde el siglo V antes de Jesucristo hasta que la vecina Laodicea, conforme está escrito en el Apocalipsis, fue creciendo y la superó en tamaño e importancia. El primer instituto bíblico del que se tiene noticia, el de Éfeso, fundado y dirigido por Pablo en las dependencias de las escuelas de Tirano, desempeñó un importante papel en la preparación de evangelistas como Epafras y Arquipo. Estos son los líderes de la iglesia de Colosas. Es probable que Pablo nunca haya estado en aquella ciudad, pero allí lo consideraban mucho. Tanto era así que el líder en Asia Menor, Epafras, también lo visitó cuando se hallaba preso en Roma, para informarle de la vida y los graves problemas que el pueblo estaba enfrentando en Colosas. Pablo, para dar respuesta a las reclamaciones, escribió esta carta con el propósito de orientar al pueblo en ese importante centro de divulgación del cristianismo. Por esta razón, la carta a los colosenses parece un curso de ética. Su tema principal es la fe en el poder de Jesucristo, que satisface nuestras necesidades en todas las áreas.

0: Dios sea toda la gloria. 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
1: Yo soy la puerta. El que por mí entrare será salvo, y entrará y saldrá y hallará pastos. El ladrón no viene sino para hurtar y matar y destruir. Yo he venido para que tengan vida y para que la tengan en abundancia. Juan capítulo 10, versículo 9 y 10.

Atentos a la temperatura y a la humedad. Temperatura 34 grados, humedad 45%.

acompáñeme en el libro de Éxodo, gloria al Señor, capítulo 15, gloria al Señor, bendito Dios. Alabanzas al Cordero, bendito Jesús, te alabamos, Señor. Te bendecimos, Cordero Santo, aleluya. Gloria al Señor, bendito Dios, alabado sea el Señor, aleluya. Éxodo capítulo 15, amados hermanos, gloria al Señor, aleluya. Bendito sea el Señor, adoramos a nuestro Dios, aleluya. Poderoso es nuestro Dios, aleluya. Bendito sea Dios, aleluya. Éxodo capítulo 15, amados hermanos, ¿lo tienen? Gloria al Señor, vamos a leer del versículo 1 en adelante, gloria al Señor. La palabra de Dios la leemos para la gloria del Padre, Hijo y Espíritu Santo, amén. Entonces cantó Moisés y los hijos de Israel este cántico a Jehová, dijeron: cantaré yo a Jehová porque se ha magnificado grandemente, ha echado en el mar al caballo y al jinete. Jehová mi fortaleza y mi cántico, ha sido mi salvación, este es mi Dios y lo alabaré, Dios de mi padre y lo exaltaré. Jehová es varón de guerra, Jehová es su nombre. Echó en el mar los carros de Faraón y su ejército, y sus capitanes se